Oh, yeah. Pero yo te dejé todo claro. ¿En qué habíamos quedado? Yeah.